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3: 7:05 de la noche. Y bueno, ya llegamos a nuestra hora de viernes locochón. Recuerden que siempre tenemos una temática especial y hoy estamos hablando justamente de un ring de batalla, ¿no? Por un lado tenemos a los grandes, a los poderosos de los fabulosos Cadillacs y por supuesto por el otro, aquellos que nos ponen a saltar, a disfrutar, a cantar a todo pulmón, que son los auténticos decadentes. Así que hoy, usted que está allí al otro lado de esa frecuencia sonora, será quien pueda elegir, quien pueda votar, ¿no?, por ese ganador. Y vamos a tener un rifirrafe de canciones. Ya por allí algunos oyentes nos están escribiendo, nos están dejando sus recomendados musicales, y usted lo puede hacer a través del 324-137-1393. 324-137-1393.
4: Así de fácil, usted puede unirse a la conversación y por supuesto poner allí en la lista de esas canciones que van a sonar a continuación en Amantes del Círculo Polar. Y también la invitación es para las personas que están del otro lado de la pantalla, porque en este momento estamos en TikTok. @laudestereo, ahí usted nos encontrará y por supuesto puede disfrutar de todo nuestro contenido. @laudestereo. Y para comenzar, le voy a presentar una canción fantástica. Una canción que comenzó siendo parte de un proceso revolucionario en Argentina, pero que al final, dentro de todas esas ambigüedades, se convirtió en un legado más de Latinoamérica. De hecho, no sé si usted tenía en la casa un CD que decía rock en español.
3: Ay, sí.
4: Ese era cierto, tradicional, sí. ¿No? Dentro de ese disco habían canciones, por ejemplo, de Ilia Kuryaki y Ande Valderramas, también había Café Tacuba, de pronto un Auténticos Decadentes y también estaban los fabulosos Cadillacs.
3: Uy.
4: Esta canción se llama El Matador y así comenzamos este mano a mano en este viernes locochón en Amantes del Círculo Polar.

0: 7:16 p.m. Qué buen comienzo, ¿no?, de esta batalla musical. Recuerden todos ustedes que hoy estamos en un ring, ¿no? Por un lado tenemos a los grandes por otro lado a los auténticos, ¿no? Por un lado a los fabulosos Cadillacs y por el otro lado a los auténticos decadentes. Y hoy un rifirrafe de sus mejores canciones. Y los ponemos allí en el vilo, ¿no? En el limbo, para que usted escoja y esté la cuerda floja y nos diga, definitivamente me voy por esos. Estos son mis favoritos.
1: Bueno, comenzamos con una canción que suena de esta manera. Aquí están los fabulosos Cadillacs con El Matador. Una canción que hace parte de ese proceso revolucionario de Argentina. Pues imagínese que Matador no nació en un álbum de estudio regular. Fue una de las dos canciones nuevas que metieron a última hora en ese disco recopilatorio que se llamó Vasos Vacíos en el año 1993. Recordemos que Vasos Vacíos comienza porque Celia Cruz decide incursionar en otros espacios, ¿no? Decide salir de su nicho. Y de hecho, el promotor y el manager le dijo, no, pues grabemos, por ejemplo, con alguien más de salsa. Y dijo, no, señor, no quiero. Quiero otros espacios. Y bueno, el mismo promotor dijo, hay una agrupación de muchachos que están haciendo las cosas interesantes, que le podemos hablar, y llega a Argentina y pues lo demás es historia. Pero cuando se presenta este álbum, ya para los 90, les faltaban esas dos canciones. Y eran canciones que para, la esencia que todavía estaba como con pequeña zozobra de lo que sucedía después de la dictadura, movían un poquito esas tensiones, ¿no? O sea, si se hablaba de dictadura, si se hablaba de violencia, llegaba también una especie como de censura. Entonces, claramente, los fabulosos tenían un poco de miedo, pero pues aún así dejaron allí su canción. Pues aunque suena 100% latina esta canción, se grabó en California.
0: ¡Ay, vea eso!
1: Y para ser más preciso, se grabó en Hollywood.
0: Tremendo.
1: Bajo la producción de Kissy Porter, quien mezcló la esencia callejera argentina con esa tecnología de punta americana.
0: Oiga, hay muchos datos curiosos, ¿no?, detrás de los grandes himnos que conocemos y de estas bandas. De hecho, ahorita hablábamos de cómo era de difícil presentarse en el colegio, ¿no?
1: Uy, sí.
0: De todo lo que pasa cuando se toma esa decisión valiente por subir la nota o por simplemente

0: Canero. Entonces eligieron Decadentes, dijeron vamos a hacer algo y es que nos vamos a llamar Decadentes. Pero haga de cuenta en medio de la risa, del juego allí, y alguien dice dentro de la banda, no solo los Decadentes, llamémonos más bien los Auténticos, ¿no? Somos los Decadentes pero originales. Y empezaron como en medio de eso en un chiste, y en varias entrevistas decían, nunca pensamos que este nombre nos iba a acompañar a más de 40 años, pero así fue. Y lo más curioso es que esta canción de Loco que estamos escuchando, pues empieza también a ser de protagonista, ¿no? Detrás de todo, porque imagínense que quien la escribe es Jorge Serrano, y él lo hace antes de que exista la banda. Él hacía parte de Todos Tus Muertos, y él escribe esta canción. De hecho, se toca por primera vez en un festival escolar que se llamaba el Festipunk. Era un evento que se realizaba en Buenos Aires. Y allí la gente dice, venga, ¿quién será? ¿A quién será la mujer que le dedican esta canción? Loco, que entre paréntesis dice tu forma de ser. Y pues se dan cuenta que Jorge Serrano dice, no, a nadie. La verdad, era la imaginación. Yo siempre soñé con tener una mujer así. Y me imaginaba cómo sería la mujer perfecta. Y a ella le voy a componer una canción.
1: No, y además es que la forma en cómo ve la mujer perfecta es como rarito, ¿no? Porque sí está, es un poquito fea, ¿no? La es forma en la cual la presenta,
0: sí,
1: ¿no?
0: Sí, es verdad.
1: Pero bueno, es
0: verdad.
1: Una canción romántica. Ah, eso sí hay que dejarlo muy en claro. 721. Vamos a ir a nuestra línea de WhatsApp, 324-137-1393. A esta hora saludamos a Jim Kevin Lozano, que nos está levantando la manito y dice, aquí estamos presentes en Amantes del Círculo Polar.
0: Levantamos la manito para allí.
1: Exactamente.
0: Gina.
1: También saludamos a Daniel. Daniel nos dice lo siguiente.
0: A ver, a ver.
1: Hola Angie y Julián, mis queridos amantes del Círculo Polar. Qué bueno poder saludarlos y mi voto para este mano a mano es por los Fabulosos Cadillacs. Para que salten conmigo con una canción que vamos a escuchar a continuación. Y además, hace unos minutos estábamos en el festival, en San Pedro y San Juan, ¿no? Estábamos
0: sí,
1: pedriando.
0: Sí, nos fuimos a San Pedriar.
1: San Pedriar, exactamente. Entonces estamos hablando de Jaime Llano González. Y él dice, oiga, mi padre era súper fan del maestro Jaime Llano González.
0: ¡Ay, qué bonito!
1: Nos da ese datico. Y después estamos hablando de comida.
0: Claro, acá dice, nunca hablamos de comida.
1: Y Daniel nos dice, no, Angie, me antojaste de papa chorreada, no hay
0: lo
1: derecho.
0: Más bueno en la vida, Daniel, las papitas chorreadas. ¿Será porque somos casi tocayos? Porque yo también me llamo Daniela, ¿no?
1: Ay, Angie, de pronto, Daniela. Sí, ¿no?
0: Entonces, a los Danieles...
1: ¿Será que les gustarán?
0: Nos gusta, a los Danielis nos gusta las papitas chorreadas.
1: ¿Sí?
0: Y queremos recordarle a los oyentes que aquí tenemos boleticas para teatro. Si usted vota, ¿no?, en este ring de batalla, puede ser uno de los ganadores para ir el próximo fin de semana a teatro, a ver una obra espectacular que se está dando en Casa Teatro Ba, que se llama El Ilusionista. Magia, trucos, pero sobre todo una historia que lo va a hacer morir de la risa y luego de pronto llorar un poquito, llorar un poquito.
1: Sí, sí, sí. Pues bueno, ahí está entonces esta gran invitación. Recuerde que también estamos en TikTok, así que saludamos a Omar García, saludamos a Alejandra Fomeque, que está ahí conectadita.
0: ¡Fan número uno!
1: ¡Fan número uno! También por allí está Steven, Giovanni Durán López y San Alex, que es la última persona que se une a este live.
0: Corazoncito para todos.
1: Sí, denle tap, tap, tap, tap,
0: tap, tap, tap, tap, tap.
1: Y bueno, a esta hora nos vamos a encontrar nuevamente con los Fabulosos Cadillacs. Esta canción la pidió nuestro gran amigo Daniel, que está del otro lado de la radio, escuchando la verdadera alternativa de la radio.

0: 7:30 de la noche. Gracias a todos ustedes por seguir en sintonía con la verdadera alternativa de la radio. Está interesante, ¿no? Esta batalla, porque de verdad es poner a dos grandes allí, pero hemos tenido muy buenas canciones, ¿eh?
1: Claro que sí. Teníamos al comienzo una canción que nos dejó Daniel, que se llama Yo te avisé, una canción para mover el esqueleto. Y además porque comienza con pueblo, con calle.

0: Y esta canción hace parte del segundo álbum de estudio de los Fabulosos Cadillacs, que fue lanzado en el año 1987 y que también tiene el nombre de la canción, ¿no? Yo te avisé. De hecho, abre la puerta a la verdadera explosión comercial de la agrupación. Estamos hablando de los 80 ya para ese cierre y, por supuesto, los Fabulosos querían incursionar otros elementos. Así que este álbum fue producido por nada más y nada menos que el maestro Andrés Calamaro.
1: ¡Ah, no! Oiga.
0: Ya, deje.
1: Ya con eso, deje.
0: Ya, facilito.
1: Van ganando,
0: facilito, ¿no?
1: van ganando, hay que decirlo.
0: Fue el trabajo que lo sacó de ese círculo underground, ¿no? Es muy, muy reducido en aquel momento, pero que pues estaba catapultando a grandes artistas. De hecho, esta canción y por supuesto este álbum logró vender más de 250 mil copias en su época. O sea, realmente fue un éxito latinoamericano, para no decir mundial. Porque pues, de hecho, ellos se llevan el disco de platino a casa gracias a esta canción y por supuesto pues al álbum. Imagínese
1: sí,
0: eso.
1: Oiga, me parece sensacional todos esos daticos que vamos recopilando, ¿no? Alrededor de la música, de viajar a esta época. Y mire que después escuchábamos allí una canción icónica, ¿no? Que de hecho por ahí sale también en La Hora Loca, Bailable en Colombia. Ya cuando se lo quieren echar,
0: uy, ¿cómo así?
1: Por allí ponen la guitarra. No, pero hay que decirlo. Porque es una canción que nos ha acompañado generación tras generación. Los niños de hoy en día se la saben. Y esta canción, ¿no?, hace parte de una etapa muy interesante de Jorge Serrano, recordemos el gran compositor también que está detrás de Los Auténticos Decadentes, y él contaba que escribió esta canción mientras atravesaba problemas personales y económicos. Imagínese que la guitarra aparece como una metáfora de la música, algo que nunca la abandonó, incluso cuando todo parecía ir mal. Y esta canción forma parte de un álbum precioso que es Mi Vida Loca y consolidó, ¿no?, a Los Auténticos como una de las bandas más populares de Argentina y Latinoamérica. Y algo muy bonito que tiene esta canción es que nos impulsa a seguir adelante, ¿no?, a mantenernos también aferrados a nuestros sueños. Y la guitarra, si la vemos desde un sentido un poco más profundo, habla de eso, del sentido de la vida. ¿Cuántas veces nos tenemos que enfrentar a eso, no? A, ¿sabe qué? No lo haga. Vaya, vago. Aprenda a trabajar, estudie. Pero viene Jorge Serrano y dice, no, o sea, yo quiero ir con mi guitarra recorriendo el mundo. Y al final lo logra y lo hace muy bien.
0: No, ahí tenemos el claro ejemplo de que la música sí logra su cometido. Vamos a saludar en ese momento a las personas que están allí conectadas a través de TikTok. Por allí está Juan Manuel Pedraza, está David Márquez, está PaezCar87 y Jesús Manuel Martínez, que nos están acompañando.
1: Corazoncitos para todos ellos que nos acompañan.
0: Recuerden que estamos en un mano a mano. Estamos con los Fabulosos Cadillacs y con los Auténticos Decadentes. Ustedes pueden votar a través de nuestro live allí en TikTok. Usted puede allí dar su botico.
1: Ahí tenemos nuestra encuesta.
0: Exactamente.
1: Y recuerde que si vota, puede llevarse boleticas para teatro el próximo fin de semana.
0: Estamos en Bogotá, ¿no? Porque pues TikTok es mundial,
1: bueno,
0: ¿no? Entonces
1: sí,
0: estamos en Bogotá, en Colombia. Así que esa es la gran invitación. Ahora nos vamos a encontrar primero con un gran saxofonista. Él se llama Sergio Rotman. Él compuso una canción que dentro de todo comienza no dentro del saxofón, sino dentro de una guitarra acústica y vieja, y además desafinada, ¿no? Tenemos esa premisa. Y se la mostró en aquel momento a los Fabulosos Cadillacs, claramente sin mucha fe, pensando que era demasiado lenta y que no encajaba con ese estilo fiestero de la agrupación. Y ellos dijeron, ¿por qué no? Esta canción se llama Siguiendo la Luna y suena a esa hora en La Verdadera Alternativa de la Radio.

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0: Aquí están los auténticos decadentes. Esa canción se llama Corazón. Usted puede dejar su recomendado musical y, por supuesto, también puede votar. ¿Cuál artista prefiere? ¿Cuál agrupación prefiere? Estamos entre los Fabulosos Cadillacs y los Auténticos Decadentes. Deje su mensajito a través de nuestra línea de WhatsApp 324-137-1393 o también a través de nuestro chat en TikTok. Bueno, ahí tenemos entonces una canción sensacional, una canción que fue remasterizada por allá en el año 2001, pero que tiene toda esa esencia de los 90 y claramente de los 80s, que solamente tenían los Auténticos Decadentes. Pero antes estábamos escuchando Siguiendo la Luna, una canción que se presentó de forma tímida ante toda la agrupación, pensando que posiblemente la iban a descartar. Y Sergio Rodman, el saxofonista de la agrupación, comenzó a tocar esa canción con una guitarra vieja y desafinada. Y esa quedó allí, impregnada en esa canción. Rodman escribió la letra tras una ruptura amorosa devastadora. Imagínense eso, realmente lo acabó.
1: Lo dejó ahí.
0: En el piso. O sea, no. El golpe fue tan tremendo que quedó noqueado y 10 y sale el ring de una. Y la cosa es que la compuso en una noche de insomnio mientras miraba la luna desde el balcón de su departamento en Buenos Aires buscando consuelo.
1: ¡Ay, no! Y ahí queda. ¡Qué duro!
0: Muy bonito, ¿no? Muy bonito, pues, desafortunadamente, pero nace una de las canciones más importantes de la agrupación. Y vea que algo que sucede en cuanto a la producción musical es que es muy raro que un artista grabe algo que va a quedar en una toma.
1: Es
0: muy raro. Y en ese momento el señor Flavio, el bajista de la agrupación, estaba inspiradísimo. Estaba soñando despierto. Estaba haciendo unos riffs de bajo impresionantes.
1: Mejor dicho.
0: Y la cosa es que le dijeron, no, señor Flavio, por favor, pase a grabar y pues muéstrenos cómo ha practicado esto y toda la cosa. Y empiezan a grabar y dicen, no, señor, ya. Eso fue. Y él, en una toma, saca el bajo de esa canción. Y esa base hipnótica se convirtió en una de las más replicadas por los bajistas principiantes en la década de los 90.
1: Pues bueno, mire que algo que me pareció muy interesante de los Auténticos Decadentes y que ahí les doy mi voto en esta ronda es porque ellos tenían ese poder, ya han tenido ese poder de convertir el dolor en una característica muy interesante y es ponernos a bailar. De hecho, Corazón, sí, es como alegre, ¿no? Como que se dice, ay, este está como bailadorcito, como que me hace mover el tumbao. Pero lo cierto es que encontramos un dolor, ¿no? Que deja la ruptura amorosa. Y este se convirtió en un éxito radial en Argentina, en otros países de Latinoamérica. Pero lo más interesante de la banda, también cuando hablamos de todo lo que ha logrado Auténticos Decadentes, es que, por ejemplo, varios de sus integrantes originales siguen formando parte del grupo desde los años 80. Y recordemos que ellos, por ejemplo, cuando los vemos en el escenario, estamos hablando de 11, 12 personas, ¿no? Es un grupo bastante grande que sale con todo el power al escenario. Han colaborado con artistas como Andrés Calamaro, Gustavo Santaolalla, Rubén Albarrán, Carlos Rivera y Mon Laferte. Y hoy en día pues seguimos hablando, ¿no? de sus canciones, porque su lema siempre ha sido ese, divertirse, ¿no? Más allá, si usted está viviendo el dolor más hijo de madre, como se dice, pues vaya y baile, vaya y sonría, tenga un poquito de humor en medio de esos momentos tristes.
0: Pues así continuamos con este mano a mano. Recuerde que usted puede dejar ese recomendado musical a través de nuestra línea de WhatsApp. Y si no tiene ese recomendado en este momento, dice, no, pues ya está empatado, ya está ganando los Fabulosos, ya están ganando los Auténticos, usted puede levantar la manito y saludarnos. De hecho, a esta hora se están uniendo a el live Wilson Moreno, también está Uri Mafe y Maca Uwu. Espero haber pronunciado bien su nickname.
1: Un saludito para todos aquellos que nos acompañan.
0: Corazoncito,
1: corazoncito. Corazoncito, corazoncito.
0: Pues seguimos entonces en esta tanda de los decadentes. Y nos vamos a unir con esa murga argentina. Esta canción se llama El Murguero y suena hasta ahora en La Verdadera Alternativa de la radio.
2: Sí.

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atención, señora, la señora que está en el palco con el bebé, por favor, si lo puede correr, porque los chicos lo pueden lastimar. 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

0: yo ya me sentí en pleno carnaval, ¿no? En plenas sí. calles allá de Buenos Aires con mi camiseta de Argentina, ¿no? Y saliendo uy. Ahí con la barra.
1: ¿Usted está insinuando que va a ganar el Mundial Argentina?
0: No, señor.
1: ¿Que usted ahora es mesidiana?
0: ¡Ay!
1: ¿Que va a ir a la iglesia maradoniana de ahora en adelante? ¿Es lo que está insinuando?
0: No, no. O sea, lo que pasa es que a mí me encanta el hamburger, ¿no? Y estas hamburguesas sí. que tenemos allí... son muy buenas, pero yo mi Colombia, no la
1: cara. Sí, sí, sí.
0: O sea, uno como colombiano dice, tengo el 2% de ganar, vamos a apoyar. 98 no importa, el 2% será el que dé ese triunfo tricolor.
1: Uy, sí. Bueno, mañana juega, ¿no? Mañana juega contra Portugal.
0: Ay, sí, mañana juega.
1: ¿Cuánto le pone?
0: Yo
1: ya para ir despidiendo.
0: Que tengo como dos opciones. Una que es empate.
1: Ok,
0: 1-1.
1: Sí, bien.
0: Otra que digo 2-1 ganando Colombia o 1-0.
1: 1-0 perdiendo, ¿no?
0: 1-0 ganando, ¿no? Yo sí siempre digo que vamos
1: solo,
0: a ganar.
1: Solo ganar.
0: Claro, claro, claro. ¿Usted qué dice?
1: Es que está duro, ¿no?
0: Está duro.
1: Es que Portugal,
0: sí.
1: hay algo que sucede con Portugal que me parece muy bueno y es que no es cristiano dependiente.
0: Uh-huh.
1: Porque tiene figuras muy importantes detrás. De hecho, creo que eso es lo que luchó toda su carrera cristiano, ¿no? Que no solamente se dependiera el equipo de él, sino que él fuera parte de ese engranaje. Y ver que, por ejemplo, el primer partido que está Portugal, que no le va muy bien, por ejemplo, con Congo, no dependen de Cristiano. De hecho, es el partido en que menos pases él recibe, en menos tiene el balón. Y aún así, hacen un buen partido, pues claramente Congo es de hecho demostró el talante de lo que están hechos, ¿no? Entonces yo creo que mañana vamos a ver un equipo muy grande, gigante, hay que verlo con mucho respeto.
0: ¡Qué susto!
1: Y ver qué estrategia tendrá Néstor Lorenzo, a ver si sucede. Si nos va bien, yo creería que queda 1-0. Si nos va muy bien.
0: Voy a decir algo que me van a funar.
1: A ver.
0: ¿Pero a usted no le parece que hay personas que tienen como cara de animales? Como que usted dice... Ese señor tiene cara de pollo, no sé. Ese sí. señor tiene cara de huevito. A mí me parece que Néstor Lorenzo, y comiendo sí. así chicle, parece una llama. Tenía que decirlo, porque constantemente no puedo sacar ese pensamiento de mi mente.
1: Una llama.
0: Lo veo ahí. Sí, usted no se da cuenta que él come bastante chicle, como de la ansiedad.
1: Sí, sí,
0: y hacía.
1: Sí.
0: Pero yo decía: ¿En qué momento como las llamas?
1: Uy, no
0: tiene
1: jodas.
0: Carita de llama, ¿sí? Tiene carita de llama. Como esa película que era muy famosa, El Emperador Peruano.
1: Ah, no sé sí. ¡Soy así, una llama!
0: Él podría ser perfectamente la llama futbolista.
1: Bueno, pues no lo había visto realmente. No lo
0: la
1: había
0: llama
1: visto.
0: Mundialista.
1: No, a mí se me hace que Néstor Lorenzo tiene una cara de yo no fui.
0: Ah.
1: Sí, como de yo no fui.
0: Sigamos mascando chicas.
1: Sí, sí, sí. Pues bueno, yo creo que el marcador, siendo muy positivos, queda
0: 1-0.
1: 1-0. 1-0.
0: 1-0, listo.
1: Si nos va muy mal, o sea, que realmente no se acople el equipo, que no haya pues cierta sinergia, yo creería que por ahí un 3-1 perdiendo,
0: okay.
1: creería. Pero bueno, ya vimos que Ecuador le ganó a Alemania, entonces también uno puede especular a mal.
0: Pues vamos a ver qué sucede, Hay mucho nerviosismo, cuéntenos usted cuál es ese marcador. Colombia versus Portugal, tenemos allí un gran contrincante, pero nuestra llama nunca falla, nuestros jugadores no nos abandonan en la cancha. No, nuestro Néstor Lorenzo, la verdad, con todo el respeto.
1: Si nos escucha.
0: Sí, ¿qué tal nos está escuchando?
1: Ahorita viendo en el TikTok.
0: ¡Ay, Dios mío!
1: ¡Ay, esta gente que está hablando!
0: Discúlpeme, don Néstor Lorenzo. Y a toda nuestra sele le deseamos mucha, mucha fuerza. Si se va a viajar este fin de semana con festivo, que la pase rico y nos cuente, por supuesto, este martes cómo le fue. Y recuerde que este fin de semana, sábado y domingo, estaremos transmitiendo en nuestras redes sociales, en nuestro canal de YouTube y también por nuestra Dial 90.4 FM, todo lo que se vivirá en la Comic Con 2026. Así nos despedimos de esta semanita. Gracias por estar en sintonía y nos encontramos el martes nuevamente a las 5 de la tarde. Chao, chao.
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0: aplauso. ¿Te gustó?
1: La vieja guarda,
0: José,
1: guardia está gozando.
0: Un beso para usted, lo queremos mucho. Muchas gracias. Que viva, que Dios los cuide.

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gracias. Bueno, querido público, vamos a tocar dos músicas. Ahora una es nueva. Una es nueva y no se llama Genio. Bueno, se llama Genio. Se llama No se perdió. Y después vamos a tocar un tema del otro cabezón Genio que hay acá. De este cuarteto de cabeza, digamos, ¿no? ¿Cómo se podría llamar esto? El tema se llama Ya se perdió.

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Muy buenos días, sean bienvenidos a una nueva emisión de Revista Universitaria, el espacio informativo de la Universidad Distrital Francisco José de Caldas, donde cada semana les acercamos a las noticias, avances y proyectos que fortalecen la educación pública, la investigación, la innovación, el arte y la cultura. Durante los próximos minutos conoceremos los hechos más relevantes de la vida universitaria, las oportunidades para nuestra comunidad académica y las iniciativas que continúan posicionando la universidad como referente de excelencia y compromiso con el desarrollo del país. Mi nombre es Dani Tamayo y junto a Nicolás Salgado y Camila Montero los acompañaremos en esta nueva emisión y contándoles que la Universidad Distrital continúa consolidando su liderazgo en investigación. Les contaremos sobre un importante reconocimiento obtenido en este año, donde nuestra institución alcanzó el puesto número 15 entre las universidades con mayor producción científica del país. También conoceremos la capacitación Turnitin, la inteligencia artificial como aliada de la integridad académica, una iniciativa que promueve el uso ético y responsable de la inteligencia artificial en los procesos de enseñanza, aprendizaje e investigación. La investigación sigue generando oportunidades. Hablaremos de la convocatoria 48 del Sistema General de Regalías, dirigida a grupos de investigación interesados en desarrollar proyectos de biodiversidad, bioeconomía e innovación con impacto regional. También les contaremos que la Facultad de Artes ASAP celebra un nuevo logro. Su proyecto de formación en circo contemporáneo fue seleccionado como ganador del Programa Nacional de Estímulos 2026 del Ministerio de

las culturas. Nuestro personaje UDE en Historias de Vida es el profesor Henry Burrell de la Facultad de Ingeniería. Conversamos con él sobre la importancia de la investigación, de los semilleros y proyectos que transforman ideas en soluciones reales. También les contaremos sobre la convocatoria para asistentes académicos e investigativos de la Facultad de Ciencias y Educación para el periodo académico 2026-3. Y al finalizar, compartiremos algunas de las oportunidades de formación que ofrece actualmente la Universidad Distrital, entre ellas un diplomado en fotografía análoga y varias maestrías dirigidas a profesionales interesados en continuar su formación. Así comienza una nueva emisión de Revista Universitaria. Los invitamos a permanecer en sintonía. Vamos con algo de música y ya regresamos.

0: Estamos al aire con Revista Universitaria todos los sábados de 7:30 a 9 de la mañana, aquí en los 90.4 FM, la emisora de la Universidad Distrital Francisco José de Caldas. Saludamos a Nicolás Salgado, que trae más información y recomendados en esta mañana de Revista Universitaria.
1: Muy buenos días para todos nuestros oyentes, sean bienvenidos a una nueva emisión de Revista Universitaria, el espacio informativo de la U90.4 FM Estéreo, la emisora de la Universidad Distrital Francisco José de Caldas, la Universidad Pública de Bogotá. Reciban un saludo muy especial para quienes nos acompañan desde sus hogares, desde sus carros, desde sus lugares de trabajo y desde todos los rincones de la ciudad. También saludamos a nuestra comunidad académica, estudiantes, docentes, investigadores, egresados, funcionarios administrativos y directivos que cada semana encuentran en este espacio una ventana para conocer el acontecer institucional, los avances académicos, los proyectos de investigación, las iniciativas culturales y los hechos más relevantes que construyen el día a día de nuestra universidad. Un saludo muy especial para mi compañero Dani Tamayo y para Cami Montero, quien más adelante continuará acompañándolos con más información de interés para toda la comunidad universitaria. Como cada sábado, los invitamos a quedarse con nosotros para conocer las noticias, historias, acontecimientos que reflejan el compromiso de la Universidad Distrital Francisco José de Caldas con la educación pública, la investigación, la innovación, el arte, la cultura y la transformación social de Bogotá y del país. Durante los próximos minutos tendremos información sobre distintas actividades, proyectos y eventos que demuestran el trabajo que se realiza desde nuestras facultades, institutos, dependencias y espacios académicos, fortaleciendo así el papel de la Universidad Distrital como una institución comprometida con la excelencia, la inclusión y el servicio a la sociedad. Gracias por permitirnos acompañarlos en esta mañana de sábado. Acomódense, suban el volumen de sus radios y dispositivos, porque desde este momento comienza una nueva emisión de Revista Universitaria en la U90.4 FM Estéreo. Durante los próximos minutos estaremos hablando sobre importantes logros institucionales en materia de investigación. Conoceremos oportunidades para docentes, estudiantes e investigadores. Revisaremos la oferta académica de posgrados y educación continua de nuestra universidad y tendremos una entrevista muy especial con Gabriela Grajales, directora del Centro de Documentación de la Facultad de Ciencias y Educación. Así que los invitamos a quedarse con nosotros porque comenzamos con una nueva emisión de Revista Universitaria. Iniciamos con una noticia que llena de orgullo a toda la comunidad universitaria. La Universidad Distrital logró ubicarse en el puesto número 15 del ranking ART Sapiens 2025-2026, una de las clasificaciones más importantes del país para medir la producción científica de las instituciones de educación superior. Este ranking, elaborado por Sapiens Research, evalúa la publicación de artículos científicos en revistas nacionales e internacionales y se ha consolidado como un referente para medir la capacidad investigativa de las universidades colombianas. En esta edición fueron evaluadas 368 instituciones de educación superior públicas y privadas, de las cuales únicamente 260 lograron clasificar. Dentro de este selecto grupo, la Universidad Distrital alcanzó una destacada posición gracias al trabajo constante de sus grupos de investigación, docentes, investigadores y estudiantes. La institución obtuvo un puntaje de 140,4 y logró publicar artículos científicos en 31 países, además de registrar una tasa de crecimiento anual del 47,7%, cifras que reflejan el fortalecimiento de los procesos investigativos y la creciente visibilidad internacional de la producción académica generada desde la universidad. El ranking ART Sapiens tiene en cuenta variables como el número de artículos publicados en revistas nacionales e internacionales, la producción científica en español e inglés y la diversidad geográfica de los países donde circulan estas investigaciones. Otro aspecto destacado de esta medición es el importante papel de las universidades públicas. De hecho, 7 instituciones estatales lograron ubicarse entre los 10 primeros lugares de la clasificación, demostrando la relevancia y calidad de la investigación que se desarrolla en las universidades públicas colombianas. Este resultado reafirma el compromiso de la Universidad Distrital con la generación del conocimiento, la investigación de alto impacto y el fortalecimiento de una educación superior pública al servicio de la sociedad. Y hablando precisamente de los espacios que fortalecen la formación académica, investigativa y cultural de nuestra comunidad universitaria, llegamos a nuestro tema central, el acceso a la información, la preservación documental y la construcción de memoria académica son fundamentales para el desarrollo de las actividades de docencia, investigación y extensión que se realizan en la universidad. Por esta razón, hoy queremos conocer más acerca del trabajo que viene desarrollando el Centro de Documentación de la Facultad de Ciencias y Educación, un espacio que durante años ha acompañado a estudiantes, docentes e investigadores en sus procesos académicos. Para ello, saludamos a Gabriela Grajales, directora del Centro de Documentación de la Facultad de Ciencias y Educación. Muy buenos días, Gabriela.
2: Buenos días a todos los oyentes. Me presento, yo soy Laura Gabriela Grajales, yo soy directora del Centro de Documentación, y además de eso hago parte del colectivo La Trinchera Fancinera. A partir de aquí, pues nosotros vamos a hacer el lanzamiento de nuestra fancinoteca, que se llama Ana María Cuesta León. Esta se lanzará el próximo 27 de agosto, que tendrá un horario de 8 de la mañana a 4 de la tarde. Bueno, nuestra idea de mostrar esta fancinoteca es que principalmente pues queremos visibilizar los diferentes movimientos sociales, los LGBTIQ+, queremos que mostrar también los movimientos ambientalistas y asimismo como las dinámicas alternas y las voces no escuchadas que se pueden visibilizar por medio de un fanzine. Por tanto, tendremos diferentes artistas como lo es Ficciorama, bueno, también tendremos a Finita, a Nicky Way, que ellas vienen desde Boyacá, con su proyecto Humeante. Asimismo tendremos a dos profesores de la universidad, que es Andrés Casiblanco y a Gina, que ya hizo parte del Chiflón. Por otro lado, pues nosotros también tenemos un encuentro con el Centro Nacional de Memoria Histórica, lo cual se está haciendo una digitalización de nuestro archivo, el cual aparece en el Archivo de los Derechos Humanos. Pues esto, además de esto, el archivo nace desde la contracultura y la autonomía universitaria, ya que esto nace como un proyecto educativo desde una pasantía que hace Nicolás, y pues que consiste como en un modelo transdisciplinar que pues armoniza como todos los estándares institucionales, ya que pues esto se ve como la calidad de diferentes bibliografías que contiene la biblioteca. Por lo tanto, pues nosotros tenemos cuatro partes, que serían la captura del ciclo de vida que tiene esta fancinoteca, que es un control centralizado, que pues esto lo asume el Centro de Documentación. Asimismo, pues la normalización y el registro que ha tenido este tipo de colección, que es desde la catalogación estricta que ha tenido la asignación de los metadatos, que esto se le ha asignado al mismo Centro de Documentación. Asimismo, pues la preservación, que pues esto, junto con el Centro de Memoria, tenemos algunas cajas de archivo, las cuales van a estar medidas por el Centro de Documentación, el cual va a ser pues una conservación preventiva. Esto lo vamos a hacer a través de la digitalización. Y finalmente, pues el blindaje jurídico y la memoria, que pues esto es autoría principalmente de los artistas que han hecho parte como de cada uno, dejando estos fanzines. Y asimismo, pues dejándolo en el Centro de Memoria Histórica, pues ellos nos dan un READ, que es un registro único, el cual va a estar catalogado dentro de su página web.
1: ¿Dónde se llevará a cabo este encuentro?
2: Este encuentro se llevará en la Macarena, en el Auditorio 103. Allí pues los esperamos a todas y todes, para que pues puedan asistir a este evento.
1: ¿Debe haber una inscripción previa o ese día se acercan y ya pueden entrar? ¿Cómo será el proceso?
2: Pues si usted quiere ser tallerista dentro de esta fancinoteca, bueno, dentro de este evento cultural, usted lo puede hacer mediante el cedoso@distrital.edu.co. Y si quiere ser asistente, sí puede asistir de manera libre, puede invitar a sus parches, a sus amigos, pueden venir de otras facultades. De hecho, si usted es un ciudadano común, puede asistir.
1: Una invitación para todos nuestros oyentes para que no se pierdan este encuentro del cual nos has hablado.
2: Pues invitamos a todas, todos y todes a un espacio, este lanzamiento de la Fancinoteca Ana María Cuesta León, pues dedicado a la memoria, la creación y la circulación de publicaciones independientes. Además de esto, será un encuentro pues para celebrar la cultura fancinera, compartir experiencias y descubrir nuevas formas de contar historias desde la autogestión.
1: Agradecemos a Gabriela Grajales por acompañarnos en Revista Universitaria y por compartir con nuestros oyentes los proyectos, servicios y apuestas que actualmente desarrolla el Centro de Documentación de la Facultad de Ciencias y Educación. Y antes de continuar con más información de la Universidad Distrital, vamos a hacer una pausa musical para acompañar esta mañana de sábado con una de las voces más importantes de la música y de la salsa latinoamericana. Hablar de Ismael Rivera es hablar de una leyenda de la música del Caribe, conocido como el Sonero Mayor. Este artista puertorriqueño dejó una huella imborrable gracias a su extraordinaria capacidad interpretativa, su talento para la improvisación y su profunda conexión con las tradiciones culturales afrocaribeñas. La canción que escucharemos a continuación es considerada una de las obras más emblemáticas de su carrera. Se trata de El Nazareno, una composición que combina espiritualidad, tradición popular y una poderosa fuerza interpretativa que la ha convertido en un clásico de la música latina. Los dejamos aquí con Ismael Rivera y El Nazareno. Ya regresamos con más noticias y convocatorias de la Universidad Distrital Francisco José de Caldas.

Regresamos aquí en Revista Universitaria en la U, 90.4 FM Estéreo. Acabamos de escuchar a El Nazareno, una de las interpretaciones más representativas de Ismael Rivera, artista que marcó la historia de la música latinoamericana y cuya influencia continúa vigente en nuestras generaciones de músicos y oyentes. Después de esta pausa musical, continuamos con más información para nuestra comunidad universitaria. La Universidad Distrital continúa generando espacios de formación, investigación y fortalecimiento académico para docentes, estudiantes e investigadores. Por esta razón queremos contarles que el próximo 3 de julio se realizará la capacitación denominada Turnitin, la IA como aliada de la integridad académica. Esta actividad está orientada por Rosy, consultora especializada en procesos de formación docente e integración de tecnologías educativas, quien cuenta con más de 15 años de experiencia acompañando instituciones educativas en procesos de formación digital. Durante la jornada se abordará el papel de la inteligencia artificial como herramientas de apoyo para la enseñanza, el aprendizaje y la investigación, así como las diferentes funcionalidades que ofrece la plataforma Turnitin para promover el uso responsable de estas tecnologías y fortalecer las buenas prácticas de integridad académica. Por otra parte, la Oficina de Investigaciones de la Universidad Distrital invita a los grupos de investigación en biodiversidad y bioeconomía a participar en la convocatoria número 48 del Sistema General de Regalías, que permanecerá abierta hasta el próximo 31 de julio. Esta convocatoria busca contribuir al fortalecimiento de las capacidades territoriales mediante el desarrollo de soluciones innovadoras y productivas relacionadas con la biodiversidad y la bioeconomía. Los interesados podrán participar en dos modalidades. La primera, enfocada en la conservación, revalorización y uso sostenible de la biodiversidad y los servicios ecosistémicos. Y la segunda, orientada al desarrollo de bioproductos, bioservicios y modelos circulares con impacto territorial. La convocatoria cuenta con recursos cercanos a los 750 mil millones de pesos y está dirigida a alianzas conformadas por actores del Sistema Nacional de Ciencia, Tecnología e Innovación. Y atención, estudiantes de la Facultad de Ciencias y Educación, porque continúan abiertas las inscripciones para la convocatoria de asistentes académicos e investigativos para el periodo académico 2026-3. Esta convocatoria busca brindar experiencias académicas, investigativas y administrativas a estudiantes con excelente desempeño académico y disciplinario mediante actividades de monitoría remuneradas. Los estudiantes seleccionados apoyarán procesos académicos, logísticos y administrativos dentro de la facultad, fortaleciendo así experiencia profesional con información integral. Y llegó el momento de una nueva pausa musical. Y en esta oportunidad vamos a escuchar una de las canciones más influyentes de la salsa latinoamericana y una de las composiciones más reconocidas de Rubén Blades. Pedro Navaja no solamente es una canción, es una historia narrada a través de la música que retrata personajes, contextos urbanos y situaciones cotidianas mediante una propuesta artística que revolucionó la manera de contar historias dentro del género salsero. Acompañada por la maestría musical de Willy Colón, Rubén Blades construyó una obra que trascendió las pistas de baile para convertirse en una referencia cultural y literaria dentro de la música latinoamericana. Los dejamos entonces con Pedro Navaja, interpretada por Willy Colón y Rubén Blades. Ya regresamos aquí en Revista Universitaria.

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0: Continuamos en Revista Universitaria aquí por la UD90.4 FM Stereo y escuchábamos a Pedro Navaja, una de las canciones más importantes en la historia de la salsa y una obra que continúa siendo referente por la calidad de su composición, su narrativa y su impacto cultural en América Latina. Y entramos en oportunidades académicas para nuestra comunidad universitaria. La Facultad de Ciencias y Educación abrió las inscripciones para el Diplomado en Fotografía Análoga, un programa que busca acercar a los participantes a los fundamentos históricos, técnicos y creativos de la fotografía tradicional. El diplomado ofrece formación teórica y práctica, incluye salidas de campo, tiene una duración de 72 horas y está dirigido a personas interesadas en fortalecer sus conocimientos y desarrollar proyectos creativos a través de las técnicas clásicas de fotografía. Asimismo, continúan abiertas las inscripciones para la maestría en Educación y Gestión Ambiental, correspondiente al periodo académico 2026-3. Este programa está dirigido a profesionales interesados en profundizar sus conocimientos en educación ambiental, gestión ambiental, políticas públicas e investigación relacionada con estudios ambientales y educativo-ambientales. De igual forma, la Facultad de Ciencias y Educación mantiene abiertas las inscripciones para la Maestría en Educación, un programa que busca fortalecer la formación de profesionales capaces de liderar procesos pedagógicos, investigativos y curriculares orientados a responder a las necesidades educativas de la sociedad. Los estudiantes podrán elegir entre diferentes énfasis relacionados con educación, matemáticas, ciencias de la naturaleza y la tecnología, comunicación intercultural y diversidad cultural, así como ciencias sociales, ética, política y educación. Finalmente, la Facultad Tecnológica mantiene abiertas las inscripciones para la maestría en Gestión y Seguridad de la Información. Este programa se desarrolla en modalidad virtual y busca formar profesionales con competencias para diseñar estrategias de prevención de ataques informáticos, protección de datos y recuperación de información, contribuyendo así a la continuidad de las operaciones organizacionales y al fortalecimiento de la seguridad digital. Los interesados pueden consultar todos los requisitos, cronogramas e información detallada en los canales oficiales de la Universidad Distrital y en la página web de cada programa académico. Los invitamos a continuar conectados con nuestra programación y a mantenerse informados a través de nuestros medios institucionales. A continuación, los dejo en compañía de mi colega Cami Montero, quien llega con más entrevistas, noticias e información de interés para toda la comunidad universitaria. Hola Cami, bienvenida, muy buenos días.
1: Un saludo muy especial a toda nuestra comunidad universitaria y a quienes nos acompañan en esta nueva emisión de Historias de Vida UD. Hola Nicolás, hola Dani, hoy les traigo un espacio para hablar de investigación, de semilleros y de cómo las ideas pueden crecer hasta convertirse en un proyecto con impacto real. Hoy, nuestro invitado es el profesor Henry Borrero, docente de la Facultad de Ingeniería, ingeniero eléctrico de la Universidad de Los Llanos de Villavicencio y especialista en automática e informática industrial de la Universidad Autónoma de Colombia. Profesor, bienvenido a este espacio.
2: Bueno, un cordial saludo para todos. Muchísimas gracias por considerarme para esta entrevista.
1: Profesor Henry, para iniciar este espacio, es importante hablar de investigación y cómo se desarrolla y qué significa dentro de nuestra universidad, porque considera que la investigación debe ser parte de la formación de nuestros estudiantes.
2: Bueno, un punto de vista muy personal, investigar, considero que comienza con hacerse preguntas, construir inquietudes, implica un proceso de búsqueda de respuestas y un encuentro de nuevas formas para resolver problemas. En la Universidad Distrital, pues considero que tenemos un nicho importante compuesto por personas con alto pensamiento crítico que permiten construir conocimiento. Es un gusto uno reunirse con sus estudiantes y hasta uno mismo, demostrar sus inquietudes para que esa comunidad le ayude a uno a resolver problemas. Investigar y generar conocimiento me parece estructural.
1: Los semilleros son uno de los espacios donde nuestros estudiantes tienen ese primer acercamiento a la investigación. ¿Qué papel cumplen estos espacios dentro de la universidad y por qué son tan importantes?
2: Los semilleros son escenarios de aprendizaje donde los estudiantes pueden explorar temas de interés, trabajar en equipo y desarrollar proyectos más allá del aula. Adicionalmente los considero un primer acercamiento a un proceso que podría llamarle iniciación científica. Y bueno, eso cambia vidas, vale la pena intentar involucrarse en estos procesos.
1: Profesor Henry, y para la comunidad universitaria que nos está escuchando y que tiene dudas sobre el proceso de investigar, ¿qué les diría a quienes están empezando para que den ese primer paso?
2: Bueno, no se necesita tener todas las respuestas. Lo importante es tener interés por aprender y participar. Desde el conocimiento básico es posible profundizar, desde el conocimiento básico es posible estructurar inquietudes, buscar respuestas a esas inquietudes. Me parece que de alguna manera ya se es experto en el momento en que se empieza a generar pregunta. Y buscando esa respuesta, pues vale la pena colocarlo en el marco de un procedimiento de iniciación científica o semillero de investigación.
1: Y el chino de los mandados ha sido uno de los proyectos que se ha trabajado en conjunto con nuestra comunidad universitaria. ¿Cómo nace esta iniciativa y qué necesidad busca atender?
2: El proyecto de robótica, el chino de los mandados, surgió a partir de la observación de necesidades reales con agricultores en el llano colombiano. La intención fue desarrollar soluciones apoyadas en tecnología e innovación, en este caso aplicando la robótica, y pues conversando mucho con agricultores concluimos realizar un proyecto de un robot que navegue en medio de los cultivos de plátano, que tome fotografías de las hojas desde la parte de abajo, porque hay enfermedades que solo se pueden ver desde abajo, no hay posibilidad de verlas desde arriba, y aún más enfermedades que se empiezan a manifestar en el envés de las hojas. Y bueno, pues eso fue un bonito proyecto del cual terminamos ya una primera etapa gracias a un apoyo de MinCiencias a través de una pasantía postdoctoral que me financiaron y que, bueno, agradezco mucho al Ministerio de Ciencias haberme dado esta oportunidad.
1: El desarrollo de proyectos, además de dar resultados técnicos, también deja un aprendizaje humano. ¿Qué enseñanza, profesor, le ha dejado estos procesos de trabajo colaborativo?
2: Pues el trabajo en equipo con mis estudiantes siempre me ha resultado muy agradable. Siento que a pesar de las limitaciones propias de pues, la dinámica de nuestro país, a los estudiantes en estos procesos se les manifiesta mucho la proactividad. No sé, tal vez felicidad, y esa felicidad conduce a que nazcan y se conciban soluciones a los problemas que nos van apareciendo en el desarrollo de nuestros proyectos de investigación. Veo que las mejores ideas generalmente las construimos colectivamente. Considero que el semillero como tal es un gran espacio para desarrollar estas ideas, para volverlas realidad. Y bueno, pues las enseñanzas, muchas, no solamente esas enseñanzas matemáticas, sino también todo lo relacionado con desarrollarse aún más en el trabajo en equipo.
1: También hablemos de tecnología, ya que está presente en todos los ámbitos de nuestra vida. Profesor, ¿Cómo lograr que la investigación y la tecnología respondan a las necesidades de las comunidades y de la sociedad?
2: Bueno, es una pregunta con bastantes cosas para uno pensar, para analizar. Nuestro caso, pues, nos parece que para el desarrollo de nuestros proyectos, pues un primer paso, por lo general, es escuchar contextos. Creé un poco un término que espero que se interprete bien. Nosotros salimos a buscar problemas, desde luego, para que sean solucionados. Y en ese sentido, pues, han nacido diversos proyectos que he tenido la oportunidad de desarrollar, buscando que la tecnología, pues, entre al servicio, se ponga al servicio de las personas. Mira que esa parte de salir a buscar problemas, buscar necesidades, buscar problemáticas, si se puede decir mejor así, aclarando que yo lo de buscar problemas lo digo de manera caricaturesca, pues creo que eso hay que hacerse. Eso implica que, no sé, las políticas administrativas universitarias, pues, permitan que el profesor salga a explorar el mundo para que encuentre y se inspire y cree, estructure ideas e implemente soluciones. Y yo creo que la verdad esta pregunta tiene muchísimo más para decir. Dado el corto tiempo, pues respondo lo que ahorita viene a mi cabeza.
1: Y para cerrar esta conversación, profesor, invitemos a nuestra comunidad universitaria a investigar, a participar en los semilleros y a desarrollar sus propios proyectos.
2: Bueno, pues yo le sugeriría a este estudiante que se acerque a los grupos y semilleros de investigación. Tengan en cuenta que muchas veces una gran iniciativa comienza con una pregunta sencilla, el deseo de aprender. De verdad, hagan un esfuerzo por publicar, escribir artículos, someterlos a congresos, someterlos a revistas. Yo sé que a veces no tenemos los recursos, por ejemplo, para viajar, por ejemplo, para pagar los derechos de publicación que algunas revistas de muy alto impacto se ven obligadas a cobrar para sostenerse, pero podemos comenzar con congresos gratuitos, podemos comenzar con publicaciones en revistas que no nos cobren. Si se trata de empezar y sin recursos, si los tengo, pues maravilloso, y si no, también hay posibilidades. Pues a mí me parece también que el estudiante tiene muy arraigada la idea de que tiene que para poder hacer todo necesita el profesor. Obvio, para mí, yo soy profesor y es un honor poder contar con los estudiantes. Pero pues si voy a armar un grupo de estudio donde tengo solo mis compañeros y no tengo de pronto la mano un profesor que me oriente, ¿qué lo impide? Es decir, la verdad, la iniciativa, sentarse a filosofar, eso solo se necesita iniciativa propia. Me parece, lo digo muy respetuosamente. Ya que lo mencionas, en el marco de lo que es la ingeniería orientada a lo que es el sector de la electrotecnología, como en los años 2000 lo denominaba el Instituto de Ingenieros Electrónicos, Eléctricos y Afines, vienen muchos congresos del área este año. Entonces, pues, estar pendientes de las invitaciones que van surgiendo en relación con los congresos que incluso la universidad distrital participa de su organización. Agradezco muchísimo la oportunidad, gracias a todos también, tu equipo de trabajo, por la oportunidad y pues por considerarme pertinente para dar mis puntos de vista. Un abrazo, muchas gracias.
1: Hoy en Historias de Vida compartimos cómo la investigación y los semilleros se convierten en escenarios de aprendizaje, de innovación y transformación desde nuestra universidad distrital. Gracias al profesor Henry Borrero por acompañarnos y compartirnos su experiencia junto a los estudiantes y los proyectos que ha desarrollado y liderado desde la Facultad de Ingeniería. Yo soy Camila y esto fue Historias de Vida UD.

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1: Pertenezco al grupo de investigación Acacia y hemos desarrollado una investigación con el uso del casco MAR4 para evidencia neurofisiológica al servicio de la educación. El objetivo de esta investigación de tesis doctoral está relacionada con aportar evidencia neurofisiológica a los procesos cognitivos de estudiantes con trastornos de neurodesarrollo en el momento de desarrollar problemas de tipo matemático. Una de las tecnologías aplicadas en esta investigación fue el uso del MAR4, casco de señales electroencefalográficas, para recopilar este tipo de información. Uno de los impactos de esta investigación es conciliar tres campos aparentemente separados: la educación inclusiva, las señales electroencefalográficas y la educación matemática. Este tipo de investigaciones desarrolladas en la universidad otorgan herramientas a los docentes para poder entender la forma en la que los niños aprenden matemática y, en especial, aportar herramientas en la neuroeducación y en la educación inclusiva.
2: Y bienvenidos al Día con la Distri, el noticiero no tradicional en donde te contamos las noticias más importantes de esta semana. Comencemos.
3: Ya está abierta la convocatoria para monitorías académicas e investigativas del periodo 2026-3. Los estudiantes seleccionados podrán apoyar procesos académicos, investigativos y administrativos mientras fortalecen su experiencia profesional y reciben una remuneración por su labor. Consulta los requisitos en nuestra página web y participa.
2: Y la inteligencia artificial sigue transformando la educación.
3: La Facultad de Ciencias y Educación y el PAE invitan al taller 4 del Plan de Formación Docente 2026. La capacitación abordará accesibilidad, curaduría e integración de inteligencia artificial en la creación de contenidos digitales en Moodle. El taller será virtual, contará con certificación y se realizará los días 23 y 25 de junio. Inscríbete y fortalece tus competencias digitales.
2: Y siguen abiertas las inscripciones en la Academia Luis A. Calvo ALAC.
3: Niños, jóvenes y adultos podrán acceder a programas de formación musical enfocados en música popular colombiana y el fortalecimiento de competencias musicales. Las fechas de inscripción estarán disponibles hasta el 25 de junio y el 11 de julio según el programa. Consulta toda la información en los canales oficiales de la Facultad de Artes ASAP.
2: ¿Buscas continuar tu formación profesional?
3: La especialización en gerencia de la construcción forma líderes capaces de planificar, dirigir y gestionar proyectos constructivos con visión estratégica. Una oportunidad para fortalecer competencias en gestión, administración de recursos y toma de decisiones en el sector de la construcción.
2: Y esto fue Al Día con la Distri. Nos vemos en la próxima. Chao.

Hemos llegado al final de esta emisión de Revista Universitaria. Gracias por acompañarnos en este recorrido por las noticias que marcan el presente de nuestra Universidad Distrital Francisco José de Caldas. Hoy conocimos importantes avances en investigación, nuevas oportunidades para la comunidad universitaria, reconocimientos a nuestros procesos académicos y artísticos y espacios que continúan fortaleciendo la formación integral de estudiantes, docentes e investigadores. Los invitamos a seguir conectados con la agencia de noticias y con los canales oficiales de nuestra universidad para mantenerse informados sobre convocatorias, eventos, proyectos e iniciativas que hacen parte de la vida universitaria. Los acompañamos Camila Montero, Nicolás Salgado y quienes habla Dani Tamayo. Agradecemos su compañía y su sintonía. Que tengan un fin de semana excelente. Los esperamos en una próxima emisión de Revista Universitaria, donde seguiremos acercándoles la actualidad de nuestra Universidad Distrital Francisco José de Caldas. Hasta pronto.

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todas las madres que han sido esposas de su familia, de sus hijos, de sus esposos, que han sido abusadas, que han sido violentadas, que han sido azotadas por esta guerra innecesaria. Ese tema es para las madres.

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0: coordenada X305, año estelar 19, aventura número 714, bitácora de vuelo.
1: Buenos días a todos, les habla María Luisa, capitana de la radionave. Tripulación, hoy nos vamos a conocer a las niñas y niños de Medina, Cundinamarca.
2: Su profesora Brigitte Xiomara Ortiz viajó con nosotros en el año 2022 y hoy nos lleva a su colegio,
3: la Institución Educativa Rural Departamental San Pedro de Gajaray,
2: específicamente a
3: la Escuela Unitaria, sede Santa María del Piri.

0: Nico, cuéntanos cómo es tu colegio por dentro y por fuera.
1: Hola Federico, ¿cómo estás? Bueno, pues te cuento que mi escuela se llama Santa María del Pirí, así como se llama la vereda en la que se encuentra. Bueno, pues te cuento que es unitaria. Eso significa que tenemos estudiantes desde preescolar a quinto y que ellos hacen parte de un proceso en el que todos compartimos el espacio. Entonces, por eso la escuela cuenta solo con un aula. Tiene su espacio del comedor, su espacio de la cocina y también pues de los baños para los estudiantes. En la escuela también tenemos un parque pequeño y tenemos un espacio abierto para que los estudiantes puedan compartir, puedan disfrutar como de diferentes momentos. Y pues alrededor de la escuela contamos con caños, contamos con ríos que incluso están alrededor. Y pues esto hace parte de una zona de difícil acceso, lo que significa que las diferentes vías para llegar pues son destapadas. Entonces los estudiantes llegan caminando o también llegan a caballo para poder asistir a su jornada escolar todos los días.
2: Tripulantes, la profe Bridget Xiomara nos envió unos videos que realizaron en su colegio.
3: Pueden verlos en nuestro Facebook Tripulantes, programa de radio infantil, y Cátedra UNESCO UD, o en Instagram, arroba Cátedra UNESCO UD.
2: Y en nuestro programa vamos a escuchar el noticiero campesino La Voz del Pirí.

0: y integridad. Bienvenidos a La Voz del Pi, el único noticiero donde el idioma no se estudia, se ordeña, se siembra y hasta se arrea. Hoy en el Día del Idioma venimos más campesinos que nunca, así que agarres el sombrero que este se puso bueno. Nos vamos de una vez para el campo con Adriana, que está más perdida que gallina en baile fino. Adelante.
1: Hola Santiago, estamos aquí abajo de este sol que se llama Bravo Quitoro Furioso. Me encontré a Sara y Dana, que están en pleno jornal. El jornal, acompáñenme. Hola, ¿cómo están? Buenos días, aquí estamos con las muchachas. Buenos días, ¿cómo están?
2: Bien.
3: Acá trabajando con, desde que el gallo amaneció.
1: Cuéntenos cuántas horas trabajan.
3: Los levantamos con el gallo y los acostamos con la gallina.
2: Toca hierba porque la maleza crece mucho.
3: Mi hijita traga la zurriaga porque ya se vino el ganado. Toca
2: arrialo.
1: ¿Qué más herramientas usan para trabajar?
3: Acá tengo la macheta.
1: ¿Para qué usan la macheta?
2: Con ese sacamos las hierbas malas.
1: ¿Cómo se hace?
3: Así.
1: Gracias por la preparada.
2: Mi hijita, ¿quieres preparada?
3: No. Quiero tintico.
1: ¡Chao! Gracias por todo. Volvemos con Santiago. Después me invitan al tapazo para yo.
0: Gracias, Adriana, por lo que nos contaste. Hoy estamos con una profesora que se llama María. Buenos días, María.
4: Buenos días.
0: Profe, vengo a que me explique unas palabras. Empecemos. ¿Qué es la culeca?
4: A gallina culeca es cuando están en un nido que a gallinas no se quieren salir para que caliente los huevitos y salgan los pollitos.
0: Sergio, ¿qué es el machete?
4: El machete es para mochar unas matas o también para mochar frutos y también palos y otras cosas más.
0: Bueno, tercera pregunta, la preparada.
4: La preparada son como panela y limón, como hace calor acá.
0: Arriar
4: es como cuando echan oteneros las vacas o también para que lo encierren.
0: Bueno, vamos con la quinta palabra, zurriago. ¿Qué es el zurriago?
4: Es como para empantar perro y también echar ganado y empantar otros animales.
0: Bueno, muchas gracias, profesora. Aprendimos mucho el día de hoy.
4: Gracias.
0: Gracias por ver La Voz del Pirí. Nos vemos la próxima. No olviden que no siembra palabras, no cosecha historias.

0: Cuéntanos sobre el proceso de producción de los videos que nos enviaste. ¿Cómo los planean? ¿Dónde los graban?
1: Pues te cuento que lo principal ha sido darle fortaleza al saber previo del estudiante y a este saber previo que se construye en la vida rural y cómo esto les permite a ellos construir un conocimiento, construir un saber. Entonces, este ha sido como el eje de todas las producciones. Entonces, por ejemplo, cuando se realiza el noticiero, trabajamos sobre palabras que ellos usan en su cotidianidad. Entonces, ya pues desde el lugar del docente lo que se hace es orientar, pero son los estudiantes quienes ponen sus ideas, quienes ponen también sobre la mesa sus perspectivas y lo que han construido desde lo que ellos conocen y viven en la vida en el campo. Por otro lado, por ejemplo, con el video de las semillas, ellos fueron quienes las nombraron. Entonces, al nombrar las semillas de guama como las atacadoras, es por la relación que ellos construyen con este elemento. Y entonces hace parte de un elemento de juego que utilizan pues para atacar y que es muy común en la vereda. Entonces, pues por eso pues se da como esta relación. Por ejemplo, en el video que se realiza sobre el miedo, es un gusto por la literatura, es una exploración que se hace de un texto donde trabajamos con el espacio gráfico también, donde todos participaron y asimismo también se habla desde lo que conciben sobre el tema. Entonces está el miedo como un elemento que pues para los chicos implican diferentes narrativas, pueden hablar de diferentes espacios y escenarios sobre lo que ellos han vivido. Y aquí también pues resaltamos que esto pasa tanto para los grandes como para los pequeños. Se han construido narrativas desde su lugar, desde lo que ellos viven, que pues son muy valiosas y tienen ya toda una organización que puede demostrar si puede resaltar desde este tipo de producciones.
2: ¿Qué dicen los niños y niñas cuando terminan los videos?
1: No, pues te cuento que para los estudiantes es muy gratificante ver el resultado. Es un proceso diferente pues cuando ellos ven el resultado del video ya editado y también cuando ellos lo están editando. Cuando ellos están haciendo parte del proceso de edición, pues también se requiere de un tiempo más largo, de una constancia. Entonces hay veces que esto también puede generar como un cansancio. Entonces por momentos pues debemos parar para retomar en otro momento, en otra ocasión y pues seguirle como seguirlo haciendo de la mejor manera. Igual cuando ellos lo están haciendo y están aprendiendo a manejar este proceso de edición, pues ellos ya quieren como vincular muchas cosas, quieren de pronto como añadir muchos elementos, ¿sí? Entonces en ese proceso es el que estamos también guiando. Y ya cuando está el producto finalizado, pues para ellos ha sido muy gratificante verse, ¿no? Entonces ver el lugar que ocupa su voz, su narrativa, la forma de pensar, la forma de construir también de alguna manera ese lugar del ser campesino, del vivir en la ruralidad y cómo esto genera unos saberes propios que tienen un gran valor. Entonces ver eso para ellos es algo muy valioso y por eso también muchas veces se insiste mucho en que sea compartido con los padres de familia. Y también se ha dado la posibilidad de llegar a la comunidad por medio de la Junta de Acción Comunal, donde las diferentes familias pues han conocido el proceso y pues para ellos esto es algo muy gratificante, ya que es la voz del estudiante, ya que es su forma también de manifestar su realidad. Entonces ha sido algo muy bello para ellos poder encontrarse desde esa mirada.
3: Vamos a escuchar la segunda producción de las niñas y niños de Medina, Cundinamarca.

0: Hola, me llamo Adriana, tengo 10 años, estudio en la Escuela Santa María del Pirí y estoy en grado 15.
1: Hola, soy María Jimena, tengo 7 años, estoy estudiando en Santa María del Pirí.
2: Soy Sara, tengo muchos años y estoy en primero. Segundo.
3: Hola, soy Dana, tengo 7 años y estoy en grado segundo.
4: Hola, soy Santiago, tengo 11 años, estudio en la Escuela Santa María del Pirí y a mí me da miedo la oscuridad.
5: Tengo miedo de Ibardacol.
6: Ananías, ¿estás dormido?
7: No, aún no. ¿Qué te pasa?
6: Tengo miedo de los monstruos que tienen cuernos, de los que escupen fuego, de los que son transparentes, de los que tienen colmillos, de los que vuelan en escobas y en la nariz les nace una verruga, de los que se esconden en los lugares oscuros y solo dejan ver sus ojos brillantes. De todos esos que nos asustan tengo miedo.
7: Te entiendo. Ven, siéntate a mi lado y deja que te cuente algo. ¿Sabías que tú, que los que escupen fuego, los que tienen cuernos, los que son blancos, muy blancos, tan blancos como que parecen transparentes, los que tienen colmillos, los que vuelan en escoba y que tienen una verruga en la nariz, los que se esconden en lugares oscuros y solo dejan ver sus ojos brillantes, también deben levantarse, lavarse los dientes antes de ir a dormir. A veces no les gusta la sopa. Se bañan bien con agua y jabón. Les da miedo cuando se quedan solos. Prefieren los helados de muchos sabores. Y les gusta mucho jugar a la pelota.
6: ¿Es cierto todo eso?
7: Claro que sí.
6: Sabes, ya no tengo miedo ahora. Voy tranquilo a dormir a mi cuarto.
7: Hasta mañana, Eusebio.
6: Hasta mañana.
0: A mí me da miedo como anoche. Cuando es anoche quiero ir al baño y le digo a mi mamá que me acompañe.
8: Me da miedo el tigre y el león porque come gente. Me da miedo los hormigueros porque tenía la trompa grande. Lo vi allá al pie de la platanera de la casa. Estaba comiendo hormigas. Iba con Santiago, mi hermano, y él me dijo que no les tuviera miedo, que ellos no hacían nada. Si uno no los hacía nada, ellos no hacían nada tampoco nosotros.
2: A mí siempre me dan miedo, son como los tigres.
9: ¿Por qué?
2: Porque los tigres se lo comen a uno. Pues yo un día me miré en el celular con mi mamá.
9: ¿Qué?
2: Un tigre que se comió a una niña de 8 años. A veces yo siempre, cuando estoy en la casa y como siento algo y una sombra me pasa así y vuelta y sube así y baja y sube y se va.
10: Me da miedo las culebras. Un día estaba echándole comida al marrano y miré una culebra y llamé a Santiago para que la matara con una macheta.
4: Es que como hay veces que en las noches salen muchos, bueno, ¿cómo decir? Espíritus. A mí me da miedo porque a mí aquel día yo iba para Guajará y vi como una gallineta. Bueno, salió corriendo para el potrero. Íbamos juntando a mi abuelo, eran las 7 de la noche. Y entonces alumbré, era una gallineta, salió corriendo y por el potrero silbaba. Entonces yo también me puse a remearlo. Entonces le dije a mi abuelo no escuchaba. Nos pusimos, y era, corra hasta aquí, pasamos el río Pirí Grande y todavía estaba persiguiendo. Llegamos a un cañito y todavía nos estaba persiguiendo el silbío. Bueno, llegamos ahí y, bueno, yo dije, bicho que esté por ahí, que se vaya. Entonces dejó de silbar y ya dejó de perseguir.
8: Me da miedo que Alejandro y mi mamá se pongan a pelear.
0: Me da miedo que haga una cosa y me haga caer.
2: A mí me da miedo que mi papá se enferme y mi mamá.
0: Me da miedo que mi abuelita se caiga.
2: Me da miedo porque mi papá
10: papás peleen, porque cuando pelean me asusto.
4: Como mi abuelo no ve bien, él de pronto se puede caer y a mí me da miedo.
11: Cuando el niño tiene miedo, deberían decirle a su mamá que o acompañe a un lado que esté oscuro. Ojo, que lleve un momento.
12: Ya que se me quita el miedo, voy a la cama de Sofía o a Santiago.
13: Si los niños tengan miedo, deberían irse a mirar a la mamá.
4: La noche cuando me voy a dormir me da miedo y me agarro por el pie a cabeza. Así como yo hago. Bueno, yo cuando tengo miedo me acuesto y me arropo. Y así se me quita el miedo. Ya después no me da miedo. Me quedo y ya oro y ya.
10: Cuando los niños tienen miedo, pueden tomar agua y jugar.

0: tienes planeadas nuevas producciones?
1: Sí, tenemos planeadas nuevas producciones. De hecho, tenemos material que aún no se ha editado, ya que la idea es que sean los estudiantes quienes editen estas producciones. Pero pues al momento no hemos podido realizar este proceso, dado también pues por el tiempo. Pero igual pues contamos con material y también con nuevas ideas para grabar otro tipo de producciones. Lo que se busca también es darle un lugar y darle un protagonismo muy fuerte a la vida del campo. Entonces en esto pues también esperamos que no solo participen los estudiantes, sino también las familias, la comunidad. Así que pues esperamos que podamos seguir trabajando como en este camino y poder hacer otro tipo de producciones donde los estudiantes no solo protagonicen, sino que también dirijan y puedan construir y puedan dar su opinión y su voz en cada una de estas producciones, ya que pues este es el objetivo. Y lo hemos utilizado también como en diferentes espacios. Hay momentos que también surgen de manera espontánea y hay otros que sí, pues los hemos preparado con anterioridad. Pero pues ha sido un proceso del cual todos hemos aprendido.
0: ¿Por qué te animaste a realizar producciones audiovisuales con tus estudiantes?
1: Bueno, pues te cuento que este proceso inicia en primer lugar por un gusto, por un interés en el desarrollo audiovisual, en el proceso de animación, del cual pues se continúa aprendiendo día a día. Pero también porque el contenido que está dirigido para la infancia, pues muchas veces no llega a ser lo suficientemente pertinente o llega a aportar. Y tampoco contamos en su mayoría pues con un contenido que sea dirigido por la infancia. Entonces desde este lugar creo que se sumaron diferentes elementos para también darle lugar y fortalecer la vida del niño campesino, la vida desde el campo, desde la ruralidad, donde no se pretende romantizar porque eso no es lo que se busca, pero lo que se pretende es resaltar la vida del campo, resaltar lo que las narrativas, sobre todo la oralidad que los niños han construido desde su saber y cómo esto hace parte de una experiencia del día a día. No hace parte, digamos, de elementos ajenos a ellos, sino hace parte de su vida. Entonces, por esta razón, no es solo darle un lugar y un espacio a la vida del campo, sino un valor, ¿sí? Y entender por qué es tan valiosa y por qué el hacer parte de este lugar, pues para, no solo para los estudiantes, sino también para la sociedad, requiere de un escenario mucho más gratificante, requiere de visibilizar oportunidades, de evidenciar procesos que se construyen día a día, desde la lucha, desde un proceso diario que los estudiantes también viven pues en primera persona. Bueno, pues también empieza desde un programa que implementa el Ministerio de Educación, que son los centros de interés. Entonces, pues nuestro centro de interés en nuestra sede está pensado en la creación de contenido audiovisual. Entonces, pues pudimos contar con algunos elementos para el desarrollo de estos procesos. Y pues esto es algo que nos ha facilitado y que también ha hecho que los niños se sientan partícipes desde el proceso de producción, de edición, desde la construcción, desde cada una de estas etapas donde ellos han participado, y que esto también pues se ha multiplicado en la comunidad.
2: Vamos a escuchar ahora la carrera de las semillas.

0: La semilla de Arasá, un grupo de viejitas.
1: Llegaron las semillas tacadoras de Guama.
0: Con ustedes, señor Mango.
1: Por último, Aguacate. Don Aguacate.
0: En su marca, listo,
1: ya. Sale Aguacate y el Mango a cerrar el paso.
0: Pero la viejita Arasá saca el aguacate.
1: Las guamas quieren sacar el Mango, pero el Mango se las come.
0: Y se va detrás de la viejita Arasá.
1: Pero un Arasá se va al meta.
0: Y se convierte en un fruto rico de Arasá.

0: Muchas gracias a la profe Xiomara por comunicarse y regresar a la Radionave. Gracias por traernos las valiosas voces de las niñas y los niños de Medina, Cundinamarca, un nuevo destino que hoy visitamos y sobre el que aprendimos mucho. Y vamos a seguir escuchando estas y otras voces en próximas aventuras.
1: Viajaremos ahora a la biblioteca del parque de Biblored, desde donde nos tienen recomendaciones e invitaciones imperdibles.
2: Saludos, tripulantes.
3: Les habla Caro,
4: Alejo,
5: Zuli,
6: Lili
7: y Milena, desde la Biblioteca del Parque de la Red Distrital de Bibliotecas Públicas de Bogotá. Hoy venimos con recomendaciones literarias para el mes de junio.
4: El 8 de junio, Día Mundial de los Océanos, queremos invitarte a descubrir el libro El Océano Específico de Kyo MacLear. Esta historia nos muestra el viaje emocional de una niña que, obligada a dejar su ciudad y sus amigos, viaja con su familia hacia el Océano Pacífico, al que ella llama con desdén el Océano Específico. Una apasionante aventura que nos acerca a la vida en el mar.
8: ¿Te imaginas poder explorar y recorrer el mundo en un vehículo rodante?
9: Con el libro Bicicletas de Bartosz Rotaksi
8: podrás encontrarte este increíble caballito de acero en diferentes escenarios y puedes sumergirte en la historia, tipos, herramientas necesarias y hasta cómo crear tu velocípedo. No esperes más y pedalea la aventura.
10: Este mes queremos recordar la importancia del 28 de junio, el Día del Orgullo LGBT,
11: con el libro Ahora me llamo Luisa de Jessica Walton,
10: que aborda la identidad de género y la amistad. La historia sigue a Martín y a su osito de peluche, Luis, quienes son inseparables. Un día, Luis le confiesa a Martín que está triste porque siempre se ha sentido como una osita y desea llamarse Luisa. Anímate a leer la historia y conocer cómo se siente Luisa al respecto con su deseo.
12: Hay voces que aunque no escuchamos nos dan vida, reconfortan y nos permiten descubrir otras formas de acercarnos al mundo, de sentir y explorar. ¿Sabes de quién estamos hablando? De esos seres que con su sombra y fruto nos cuidan. Es por esto que queremos recomendarte el libro El Árbol de los Tucanes, de Celso Román. Una historia que nos permite hablar de ciclos, de sueños, de colores y de cómo colectivamente transformamos el mundo.
13: Celebremos a papá este 14 de junio junto a
14: Nadine Brun-Cosme y su libro Hoy lo hace papá.
13: Una historia que nos comparte las dinámicas de una familia cuando mamá ha tenido un mal día y papá se convierte en ese mediador de conflictos que con amor, paciencia y ternura te explica las complejidades del mundo y

0: Tripulantes, se nos ha acabado el tiempo por hoy.
1: Vuelvan a conectarse a las 10 de la mañana, los sábados por la 90.4 FM Estéreo y los domingos por Leo Radio, la emisora de Blue Red, para ser parte de nuestra siguiente aventura.
2: ¡Hasta pronto, tripulantes del mundo!
3: ¡Hasta pronto!
0: 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Producción y libretos, María Adelaida Londoño. Edición, Steve Montenegro. Coordinación administrativa, Alejandra Wilches. Asistente de producción, Sara Suárez. Operadora de emisión, Luisa Fernanda Gómez. Idea original, Floralba Santamaría. Dirección general, Daniel Hernández Rodríguez.
4: El contenido y las opiniones expresadas en el anterior programa son responsabilidad de sus realizadores e invitados.

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10 de la mañana, 43 minutos, y aquí los va a acompañar en los micrófonos de la UD Luisa Gómez con esta música que yo siempre los estoy acompañando el fin de semana. Y en esta oportunidad estábamos escuchando a Manu Chao, recordando que él es más como él, su nombre completo, pues es José Manuel Tomás Arturo Chao Ortega. Y su nombre artístico, todo el mundo lo conoce como Manu Chao, y es un cantante, es un compositor y productor discográfico franco-español. Y aquí lo tenemos acá en la UD Stereo, y es del género reggae, y es uno de nuestros recomendados de la UD del 2024. A todos los oyentes que me están escuchando a esta hora de la mañana, con un poquito de frío, pero pues vamos a ver si en horas de la tarde abre ese sol espectacular, porque hoy juega Colombia. ¿Usted cómo ve ese marcador? Cuéntemelo a través del 324-137-1393. Mientras usted me deja su mensaje, nosotros vamos con más música a esta hora de la mañana.

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11:13 de la mañana y aquí estábamos escuchando una banda argentina del reggae argentino que salió en 1987 y esto que se llama Zimbabue, una agrupación de reggae y esta canción que estábamos escuchando, Traición a la Mexicana, que salió en 1994.

Y recuerden que también yo los estoy invitando para que vayan a nuestras redes sociales y vayan y nos sigan a través de Facebook, de YouTube, también de X, Instagram, TikTok, porque por allí estamos subiendo muchas cosas interesantes para ustedes, nuestros oyentes, entrevistas, contenido que usted puede encontrar, y nos encuentra como @laudestereo. Y así fácil usted nos encuentra en las redes sociales para que vaya y también chismosee un poquito por allí en nuestra página web laud.udistrital.edu.co y se vaya a la sección de cultura, la sección de música, la sección de actualidad, la sección que a usted más le interese, y allí puede estar muy bien informado.

11 y 14 minutos de la mañana y continuamos con más música en este sábado, un sábado que bueno, ya va abriendo un poquito el clima, pero nosotros seguimos aquí con toda la actitud en la verdadera alternativa de la radio.

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1: 11 y 45 minutos de la mañana y esto que estábamos escuchando era Apolo 7 y esa canción que se llama Eres esa historia es uno de nuestros, de las listas de nuestros recomendados que tenemos por allí para ustedes, nuestros oyentes. Y bueno, yo tengo más noticias para ustedes porque por aquí yo hojeando nuestra página web laud.udistrital.edu.co les cuento que así será el bono, oígase bien, de lectura que beneficiará a 10.000 jóvenes acá en la capital. Resulta que la ciudad, los ciudadanos entre 18 y 28 años recibirán un incentivo económico para adquirir textos o cómics en establecimientos de distintas regiones a partir del próximo mes de julio, así que muy atentos a eso. Si usted quiere saber más información y desde cuándo usted va a empezar a recibir este auxilio para que usted comience a enriquecerse con más lectura y también hacerse amigo de los libros, usted puede consultar nuestra página web laud.udistrital.edu.co. Mientras, seguimos con más música aquí en La Verdadera Alternativa de la Radio.

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0: 12 y 12 minutos del mediodía y aquí estamos en Música y Músicos de Colombia, este programa que a ustedes, nuestros oyentes, que les encanta, les fascina, pero resulta que nosotros también estamos allí en la Comic Con para que usted vaya y se adentre en nuestras redes sociales, porque allí se encuentra una de nuestras periodistas, Angie, que se encuentra por allí en la Comic Con y quien nos va a comentar en este momento. ¿Qué está pasando por allá? Angie, ¿cómo está? ¿Cómo la está pasando por allí en la Comic Con? ¿Y qué es lo que está pasando allí en esta feria?
1: Bueno, y a esta hora de la tarde saludamos a todos los oyentes que se conectan con la UD 90.4 FM Stereo. Estamos en vivo desde la Comic Con 2026. Y ustedes que están allí al otro lado de esta frecuencia sonora van a poder disfrutar también de una gran oferta y una agenda académica espectacular. Yo me siento como una novata, ¿no? Aprendiendo de muchísimas, muchísimas cosas. De hecho, estamos en el auditorio Salón de Conferencias 3, que lleva este nombre Flow, hablando hoy de la importancia de los tentáculos en la cultura pop. Y yo dije, ¿qué es esto? ¿Cómo funciona? ¿Cómo se come? Como diríamos popularmente. Y para hablar de esto tenemos nada más y nada menos que a Alex, que nos está acompañando. Bienvenido.
2: Buenas tardes. Espero que se encuentren bien. Soy Alex. ¿Por dónde empezar? Lovecraft, básicamente, hagamos un resumen rápido, fue un escritor del siglo XX. Este fue un escritor que se inspiró mucho en temas de descubrimientos arqueológicos, de espacio, marítimos, etc. Eso fue lo que impulsó a que él decidiera escribir, o bueno, lo cantó, lo centró en la escritura de la mitología lovecraftiana, que trata principalmente sobre qué hay más allá del espacio, qué hay más allá de la simple oscuridad. El temor de Lovecraft es algo que simplemente nos invade, no es un susto barato, por decirlo así, un jumpscare simple, es esa sensación de que más allá de lo que conocemos, hay algo aún peor que no podemos entender, y eso es lo que nos genera un temor tan indescriptible, como él lo decía. Básicamente en las obras tenemos lo que viene siendo Cthulhu, sus creaciones, sus criaturas más célebres, pero el miedo no son solamente las criaturas, es lo que esas criaturas nos generan, o lo que le generan a sus protagonistas, que es básicamente, al saber la verdad, nos volvemos locos, enloquecemos, porque lo desconocido y tratar de entenderlo es lo que nos genera esa locura y lo que destruye al ser humano.
1: Bueno, cuando hablamos de Lovecraft, estamos hablando de un escritor ya de algunos, podríamos decirlo así, décadas y siglos atrás, pero hoy en día, en esta contemporaneidad, ¿no?, en la modernidad, ¿cómo podría influir su literatura? ¿Usted qué cree?
2: Pues, por decirlo así, Lovecraft ha estado presente en muchas obras actuales, recientes y ya de algunos años pasados. Los más recientes podríamos decir videojuegos como lo son The Sinking City, tenemos juegos de Darkest Dungeon. En películas y obras tenemos una película que se llama The Void, es muy espléndida y toma muy bien lo que es Lovecraft. En escrituras, hace poco Guillermo del Toro hizo una adaptación de muchas de sus obras en una serie de Netflix que se llama El Gabinete de las Curiosidades, muy recomendable, y básicamente ahí se explica muy bien lo que viene siendo todo el terror de Lovecraft y cómo se expandería en la cultura hoy en día. También tenemos muchos ejemplos en música con Metallica y otros artistas que en este momento se me van los nombres.
1: Alex, lo acabamos de ver justamente, de hecho lo abordamos saliendo de esta conferencia, tuvo allí el salón lleno, muchas personas como cautivadas con esto. Para usted que representa este espacio aquí en la Comic Con, ¿cómo le llega, no?, también esa invitación, y qué fue lo que usted buscó dejar en esta conversación?
2: Bueno, primero que nada, fue la primera charla que doy en un evento de este tipo. He asistido muchos años, pero nunca me atreví a participar, en esta ocasión lo hice y fue muy gratificante compartir este conocimiento de Lovecraft, que veo que nunca se ha tocado en estos ámbitos, y para mí Lovecraft es algo que se puede adaptar muy fácilmente en lo que es la Comic Con, en lo que es cómics, películas y la cultura que abarca Comic Con. Y bueno, me siento muy feliz y muy agradecido con Comic Con por darme la oportunidad, y básicamente me alegra también que hayan asistido tantas personas. Yo sinceramente pensaba que iban a ir unos amigos míos y dos, tres personas nada más.
1: Sí, y o sea, al final dio como un regalito, un detallito, que era lo que estaba entregando.
2: Eran unas impresiones 3D de un mini Cthulhu hechas por mí mismo, y pues era un detalle para las personas que hayan decidido su tiempo, gastar su tiempo escuchándome el día de hoy, entonces fue algo maravilloso.
1: Bueno, Alex, de verdad que muchísimas gracias por acompañarnos y por supuesto llevarnos hoy a conocer la importancia de los tentáculos que vemos hoy representados en muchas películas, en videojuegos, en todo lo que es también el mundo de la literatura, pero que a veces no vemos esa importancia y necesitamos esas voces que también nos lleven a entender este mundo. Gracias por acompañarnos.
2: Muchas gracias, que estén muy bien.
1: Y bueno, pues por supuesto seguimos conectados con toda la programación que se vive aquí en la Comic Con 2026. Recuerden que además de visitar el Gran Salón y el Pabellón 4, ustedes pueden hacer parte de esta agenda académica, auditorio 1, 2 y 3 en el segundo piso, para que cuando vengan puedan, por supuesto, disfrutar. Estamos desde el Salón de Conferencias 3, que esta vez lleva el nombre de la reconocida banda japonesa Flow.
0: Bueno, y ahí queda la invitación abierta para que usted vaya este fin de semana a la Comic Con. Y bueno, seguimos con más música y con todo lo que nos tiene este programa que a usted tanto le encanta, en música y músicos de Colombia.

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1: 1:06 de la tarde y continuamos acá con música iberoamericana y del Caribe, con mucha programación para ustedes, pero también con muchas sorpresas, porque les recuerdo que también estamos allí en Corferias, así que vamos con Angie porque ella nos tiene más invitados a esta hora de la tarde.
2: Bueno, y a esta hora de la tarde estamos nada más y nada menos que en una zona muy especial para los visitantes de la Comic Con 2026. Estamos hablando de Graphic Comic, una tienda especializada en mangas, cómics, y hablando por supuesto con las personas, nos encontramos a Susan. ¿Cuál es ese manga, ese cómic favorito?
3: A mí mi favorito es el de Naruto y el de One Piece.
2: ¿Y por qué le gusta?
3: El de Naruto porque es un anime que ya llevo viendo desde mi infancia, lo tengo con en mi corazón guardado con mucho aprecio, y porque me gusta mucho el dibujo como lo han hecho, su historia, cómo lo cuentan, es mucho mejor como que lo cuentan en el anime.
2: ¿Usted dibuja?
3: A veces, de vez en cuando, pero no soy experta en dibujar.
2: Bueno, Susan, ¿y desde qué parte visita la Comic Con?
3: De Tunja.
2: De Tunja, ah, bueno, sí. Bienvenida. O sea, se pegó el viajecito hasta Bogotá.
3: Sí, claro. Tenía una fecha especial, hay que aprovecharlo.
2: Bueno, gracias por acompañarnos y seguimos justamente en este recorrido, pues contándoles a ustedes también qué pueden disfrutar. Y uno de esos voceros es Sebastián Izaza, administrador de Graphic Comic Shop. Bienvenido a los micrófonos de la Audeserio.
4: Hola, ¿cómo está? Mucho gusto, Sebastián. Bienvenidos al stand.
2: Bueno, Sebastián, contémosle a la gente cómo se mueve un poco la industria del cómic, del manga en Colombia.
4: Bueno, ha tenido un crecimiento bastante importante. Estos espacios como la Comic Con, el SOFA, la Feria del Libro, las ferias del libro en las diferentes ciudades nos dan mucha visibilidad y han ayudado pues, a que la comercialización de este tipo de producto crezca bastante en el país.
2: Cuando viene un evento como la Comic Con, ¿ustedes cómo se preparan?
4: Bueno, estos eventos tan grandes hay que prepararlos con días y hasta con meses de antelación, ya que como somos importadores directos de cada editorial, pues hay que montar los pedidos pensando en las novedades, lo que se va a traer, organizar el personal, organizar el mobiliario que se va a traer. Entonces, son eventos que nos llevan bastante tiempo poderlos organizar porque son bastante importantes a nivel de lo que es la venta, pues, para que la empresa pueda sostenerse.
2: Claro, ¿y qué es lo que más, por ejemplo, venden en una Comic Con?
4: El manga definitivamente ha tenido un crecimiento, yo diría que por ahí de un 10.000%, porque ha sido un movimiento que lo ha ayudado mucho el anime. Entonces, al tener toda esta parte audiovisual, ayuda mucho a que el manga ahorita esté disparado en ventas en comparación al cómic, que ha decrecido un poquitico porque a la parte audiovisual no le ha ido tan bien. O sea, ha estado como flojita con ciertas películas que no han logrado como la popularidad que se esperaba, y el manga sí ha hecho unas producciones muy, muy, muy buenas.
2: Y por último, déjenos ese recomendado de manga que usted nos compartiría hoy a modo personal.
4: Bueno, yo siempre recomiendo a modo personal Naruto. Para mí Naruto tiene una enseñanza de vida, una historia, un desarrollo de personajes brutal. Ahorita está muy pegado también lo que es Solo Leveling. El anime ha ayudado mucho a que el manga, esto nació como un webtoon. Un webtoon es una publicación que se hacía en internet. Tuvo mucha popularidad y ya lo llevaron como a la parte del anime y logró evolucionar al manga, pues como el libro. Ese podría ser otro muy buen recomendado que la gente ha estado preguntando bastante.
2: ¿Y cómo podemos visitarlo si venimos en estos 3 días a la Comic Con?
4: Bueno, nosotros estamos ubicados sobre la entrada de La Esperanza a mano derecha, Grafan Comic Shop. Estamos ubicados aquí en Bogotá en este momento, sede en Palo Quemado. Toda la información que puedan o quieran encontrar también nos encuentran en redes como Grafan Comic Shop.
2: Bueno, pues ahí ustedes lo tienen. Gracias a Sebastián por acompañarnos y por supuesto el mundo del manga y el anime, que también se toma el gran salón de Corferias.
1: Bueno, y es una invitación que usted no se puede perder. Es algo que usted tiene que aprovechar, lo que es la Comic Con. Si usted es amante del manga, si usted es amante de todo lo geek, de las historietas y de todo esto que nos ofrece la Comic Con, es preciso que usted se acerque por allí a Corferias. Y sabe que yo también estoy de acuerdo con Sebastián. A mí también me encanta Naruto, pero le tengo un recomendado mío y ustedes, nuestros oyentes, lo pueden escribir a través del 324-137-1393, ¿cuál es ese manga que usted recomienda? A mí me encanta uno que se llama Inuyasha, les cuento. Así que bueno, si usted tiene también su recomendado, ahí voy a estar súper atenta a sus mensajes. Seguimos con más música aquí en La Verdadera Alternativa de la Radio.
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0: Y seguimos con toda esta música y con más sorpresas, porque resulta que por allí Angie estuvo dándose un muy buen recorrido por allí, por la Comic Con, y se encontró con nada más y nada menos que con la voz de uno de Sailor Moon, que si me lo permiten, yo me veía esa serie, era una de mis series favoritas, y pues de la icónica e inigualable Lisa Simpson, así que bueno, aquí vamos a ver con qué se encontró a esta hora de la tarde.
1: Supremamente felices de tener una de las voces más grandes del doblaje a nuestro lado. Patricia, bienvenida a los micrófonos de La Voz de Serio.
2: Muchas gracias, qué linda.
1: Bueno, cuéntenos un poco de cómo usted inicia, ¿no?, en todo este mundo del doblaje y, por supuesto, hoy en día que representa recorrerse las Comic Con del mundo.
2: Bueno, la verdad es que yo inicié no sé hace cuántos años. Tengo 46 de hacer doblaje, pero yo creo que por lo menos 30 de recorrer toda América Latina, desde Estados Unidos hasta Argentina y Chile.
1: ¿Cuál fue ese personaje que le cambió la vida?
2: Sailor Moon, por supuesto.
1: ¿Cómo le llegó? ¿Cómo le llegó ese personaje a su vida?
2: Bueno, me llegó porque la señora Gloria Rocha me lo dio. O sea, yo no hice casting, yo no hice nada, ella me dijo, tú vas a hacer este personaje, me explicó cómo era y ya.
1: Por ejemplo, usted como actriz de doblaje, ¿qué siente cuando una persona reconoce su voz, por decirlo así, antes de todo lo que usted puede representar?
2: Bueno, es muy emocionante. O sea, la verdad es que el hecho de que la gente me conozca solo por mi voz es hermoso.
1: Bueno, hoy en día nos enfrentamos a muchos retos y novedades con la inteligencia artificial, ¿no? Y se ha hablado mucho de eso también para el gremio de los actores y actrices de doblaje. ¿Usted qué cree que hace único, pues justamente el doblaje, y por qué seguiría siendo algo vigente aunque tengamos voces de inteligencia artificial?
2: Bueno, yo creo que la inteligencia artificial no tiene sentimientos y nosotros sí. La inteligencia artificial no deja de ser solamente uno como robot. Digamos, la voz está robotizada, etcétera, ¿no? Entonces, yo creo que podemos seguir adelante.
1: Patricia, tres preguntitas muy rápidas. La primera, ¿cómo pediría un descuento Sailor Moon?
2: Rebájenlo, que no tengo dinero.
1: Usted, ¿cuál es esa frase icónica de Lisa Simpson?
2: Soy la reina de los lagartos.
1: Y la línea que usted nunca ha podido olvidar.
2: Ay, no lo sé, hay mil, no sé, o sea, todas.
1: La que siempre le piden sus fans, entonces.
2: Soy una Sailor Scout que lucha por el amor y la justicia.
1: Y bueno, hablando de eso, nos encantaría que nos dejara un saludito para La U de Estéreo.
2: Un saludo para todos mis amigos de La U de Estéreo.
0: Definitivamente el mundo del cómic, el mundo del doblaje es fascinante, porque todos aquellos que logran hacer este juego con la voz y darle ese matiz al personaje realmente es fabuloso. Por eso usted no se puede perder este fin de semana la Comic Con, para que usted vaya y mire todo lo que hay allí y se disfrute este fin de semana, que además de recuerdo que es puente, entonces para que vaya y aproveche. Nosotros seguimos con más música aquí en La Verdadera Alternativa de la Radio.
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0: sube la nota.
1: ¿Qué entonces? ¿Cuál el problema aparte de la corona? ¿Era qué? Un
2: cantor, ajá, pija, corona y repaso.
1: Yeah. Ok.
2: O sea, ya se te queda con la puesta a punto y te queda perfecto y con galara.

3:28 de la tarde y aquí continúo acompañándolos con mucha música aquí en la UD 90.4 FM Stereo, en la verdadera alternativa de la radio. Y esto que estábamos escuchando, Yo Sabré Qué Hacer, de esta agrupación No Te Va a Gustar, pero esta vez en compañía de Vetusta Morla. Y aquí lo tenemos para que lo escuche y le suba a la radio a esta hora de la tarde. Bueno, y les cuento que yo siempre vengo recargadita con planes, muchos planes para ustedes, nuestros oyentes, porque resulta que hablen las tablas. ¿Cómo así? Regresa el Festival Internacional del Monólogo a Bogotá. Esto va a tener 21 funciones protagonizadas por destacados talentos nacionales e internacionales, para que ustedes tengan ahí a la mano y anoten, apunten, para que ustedes vayan a estos eventos culturales con su familia, con su pareja, con la persona que usted quiera ir. Y además, invitarlos para que me cuente usted cómo cree que va a quedar ese partido de hoy. Colombia versus Portugal. Está complicado, pero yo digo que por ahí, por muy poquito que le ganemos, yo creo que 1-0. ¿Ustedes qué me dicen? Me pueden contar por allá a través del 324-137-1393. Mientras espero sus mensajes, seguimos con más música y nos vamos con This Is Not America, de Residente, en compañía de Bella. Así que aquí estamos en la UD Stereo 90.4 FM, la verdadera alternativa de la radio.

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3:46 de la tarde y aquí estábamos escuchando una agrupación que son también unos clásicos del rock, Los Rebeldes, una agrupación española de rock and roll que viene desde Barcelona. Y esta canción de Bajo la Luz de la Luna, una de sus, mejor dicho, una de sus canciones más reconocidas de esta agrupación que salió en 1986. O sea, imagínese usted todos los años que tiene esta canción y es del álbum Mediterráneo. Oiga, le tengo noticias, porque yo quiero que usted vaya y visite nuestra página web laud.udistrital.edu.co y se adentre a todo esto de la actualidad, de música, de la cultura, la sección que a usted le guste más, pero yo le voy a contar algo que yo sé que le va a encantar, porque llega el álbum virtual, que es una colección de estampillas que inmortaliza la pasión del fútbol. Resulta que los amantes del fútbol podrán viajar en el tiempo con este libro virtual que expone figuras de diferentes mundiales pertenecientes a 25 países y una muestra especial de Colombia. Si usted quiere mirar todo lo que era el mundial años atrás, usted tiene que mirar toda esta información allí en nuestra página web laud.udistrital.edu.co. Y ahora nos vamos para la ciudad de Argentina, nos vamos para el país argentino con una canción de un crack que se canta hasta, mejor dicho, hasta se canta un té, pero esta vez se canta La Ciudad de la Furia y les estoy hablando de Gustavo Cerati y su agrupación de Soda Stereo, una canción que salió en 1988. Así que bueno, aquí los sigo acompañando con música en la verdadera alternativa de la radio.

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